defender el barco, dijo hoy en Bahrein el capitán del Stark, comandante Glenn Brendel. El tipo fue alcanzado no por un...

tengo autotune, no me siento cómodo cantando sin autotune, pero gracias por venir y gracias por apoyar y gracias a Monte Express Radio y a Wig y a Seth. I sing it rock. 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Figura.